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0: muy bien, muy bien, muy bien. ¿Qué tal, qué tal, qué tal? ¿Cómo están todos? Muy, pero muy buenos días. Bienvenidos. Bienvenidos al programa. Esto es Voces del Sábado, claro que sí. Hoy es un día especial. Día sábado, fin de semana. Qué hermoso día, ¿sí? ¿Eh? Una mañana sabatina con sol radiante en la ciudad de Upejú. Una ciudad fronteriza en donde tenemos este hermoso día, ¿eh? Y así estamos dando inicio de nuestro programa del día de las fechas, domingo, sábado 26 de septiembre, ¿eh? 2026, y a los que están de feliz cumplen la fecha de hoy, muchas felicidades, que la pasen bien, que cumplan mucho, mucho, mucho años más de vida, ¿sí? Y un saludo muy especial para todos ustedes, a ustedes que están en su casa, en su lugar de trabajo, en su vehículo, la ama de casa en su casa, laburando por ahí, limpiando, barriendo, repasando, escuchando la programación Voces del Sábado, ¿no? Tenemos habilitado el número de la radio, asimismo el 0986-179-481. Vamos. Es el tema Ven de la chica Spar. 16 minutitos de la hora 9 de la mañana, ¿eh? 9:16. Y esto va hasta las 11 de la mañana. Estoy un poco afónico ya, ¿eh?
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0: Muy bien, bienvenidos. Welcome aquí en Voces del Sábado, señores. A todas las familias del distrito de Ipejú, de Paraños, a los que están más allá de nuestro distrito, ¿eh? A los que están más allá de nuestro departamento, a los que están más allá de nuestro país, a los compatriotas que están escuchando en el exterior, también nuestro saludo a través de nuestro aplicativo, ¿eh? La 106.3, sonando en toda parte del mundo. Y esto que es Voces del Sábado, claro que sí, ¿eh? Arrancamos de esta manera aquí en Voces del Sábado, tu programa, nuestro programa de los sábados por la 106.3.

0: canciones. Estamos recordando éxitos de Selena aquí en nuestro programa La Cachaca, Hola, ¿qué tal? Quiero escuchar la música de Luis Mosqueda, Un Soñador, dice. Bueno, vamos a preparar el tema Luis Mosqueda, Excelente el tema Un Soñador. Muy bien, pueden enviar su mensaje al 86-179-481 y también al número de la radio, usted ya lo conoce, Al número de la radio y al 86-179-481. Y así levantamos el ánimo, La mañana sabatina con ustedes, con lo mejor. Esto es Voces del Sábado. La canción de ¿cómo es? Grupo Límite. Solo tu mirada. Vamos, gente de Ipejú, de los distintos barrios, escuchando a full la 106 que va hasta las 11. Recién son 24, 24 minutitos de las 9. 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Sí, está por ahí escuchando radio, A full, a full, a full. Claro que sí. 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

0: Excelente la canción, es el tema de Luis Mosqueda, Un Soñador. Nos había solicitado un oyente el tema Un Soñador, con el cual hemos complacido este pedido musical, agradeciendo a toda nuestra linda gente, a todas esas familias maravillosas que en este momento están en sintonía de la radio, la 106.3, la voz de la ciudad, la ZPB 477 MHz con ustedes. Y esto es Voce del Sábado, 22 grados la temperatura actual en la ciudad de Ipejú, sol radiante. Hermoso día, hermoso fin de semana, claro que sí, un fin de semana realmente agradable, sopla un viento fresquito, así pues, encima del Maracayú, el cerro Maracayú ya, sí, bueno. ¿Qué tal, gente de Paraños? A los amigos de Paraños, nuestro saludo grande. Gracias por estar ahí al lado de su receptor, escuchando la 106. Ipejú FM desde Ipejú, llegando a las localidades, así como de la zona de, bueno, aquí en nuestro departamento, casi en todas partes, sí, bueno. A la gente de la zona de Amambay, sí. Muchas gracias.
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0: Y así estamos levantando el volumen, levantando la alegría, el ánimo, después de un largo, larga semana de, ¿cómo es? Algunos trabajos. Hoy es sábado, Dejemos de lado el pirebaí, ¿cómo se dice? El pirebaí, el, ¿cómo es? Mente positivo nomás. Mente positivo. Y al escuchar la 106.
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0: A la gente de la zona de Villa también nuestro saludo grande, gracias. ¿Cómo está por ahí? Y Tandaná también, Y Tandaná tenemos, como siempre, a la ciudad de Tandaná, nuestros oyentes, fiel, ¿sí? Así que hacemos llegar nuestro saludo grande a la gente hermosa de la vecina ciudad de Tandaná. ¿Cómo estamos por ahí? Todo tranquilo, veo. Envíen algún mensajito ahí de la gente de Itandana, a ver si no nos envía, al 86-179-481 o al número de la radio, ¿sí? Pueden enviar su mensaje de texto, Muy bien.

arriba, ¿eh? Es el tema. Luis Mojeda y su grupo Comando, con la agrupación San Salvador, Vagando. Es el tema, un puño de tierra, ¿eh? Recorriendo el mundo. Cantamos, a ver.

¡Qué temazo, eh! Un puño de tierra, eh. A dúo Luis Mosqueda con Antonio Fernández del grupo San Salvador.

0: ¿Qué temazo realmente? Es el tema, un puño de tierra. Y así es, la vida es, ¿cómo es? La vida es un, ¿cómo es? Pasajero, ¿vio? Sí, bueno. Bueno, hablando de la vida, tenemos que valorar la salud, tenemos que agradecerle a Dios si tenemos salud. Si estamos con salud, ni me hay tema. Así que es. Y vamos a estar en línea telefónica con un amigo acá de Ipejú. Se comunicó conmigo desde Curubatú, el amigo Eduardo Garrido. Hoy en el hospital Curubatú, dice, a su señora esposa, se encuentra enferma. Y casi 10 días, hoy no, bebé, más de 8 días. Hoy mi nieta ahí. Entonces, de familia del Pejú, tiene mucha familia, familiares, amigos, a cuál situación. A ver, con la ya yo, mi ver la mano solidaria, lleva. Tenemos que ser solidarios en la vida, porque de allí cuál de la pena la vida lleva. Y vamos a entrar en contacto con nuestro amigo Eduardo Garrido, otro bombeo mío, cómo la situación, y nada, este Curuguatira lleva. La información, el tema es pedirle una mano, ayuda solidaria a la gente de Ipejú, a los amigos, familiares. Eduardo Garrido, mi amigo, y por ambas la situación, el hospital, vengo y tu uina. Buen día, Eduardo.
1: Buen día, Catalino, a la porteña.
0: Tranquilo, ya eso es paraguayo, porte me la lleva Eduardo.
1: Sí, ja, fea. Ya 8 días, pues vamos a ver, estamos analizando ya por casa y pues ya la de comida ya.
0: De Gatapama.
1: Ahí pues a Gatapama, prácticamente ya.
0: Sí. Se parte de un lado, te di 50.000 guaraníes con la hora tan en 10, Eduardo. 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
1: alias con 7 millones
0: si
1: 408 662.
0: O sea, pues, está anotado que ya reitera 7 millones, ¿no, ve? 708.
1: 7 millones
0: 708.662. Sí. Marera, pero hoy viajina, va a esa era, Limpia
1: Concepción,
0: Blanco
1: Suárez.
0: Limpia Concepción,
1: ¿hay oído las asignas? Sí, hay oído las asignas.
0: Limpia Concepción, ¿hay apellido? ¿Va a ser ese Eduardo?
1: Franco Suárez.
0: Franco Suárez. Y cédula, número, cédula, entonces la alias.
1: Sí, cédula.
0: A veces en el TVNI 50 y a mi mujer de Eduardo a salva a cualquier situación. Y nada, ya ayer la gente tocó laborar. Entonces, depende, haré, imagina al hospital, Eduardo. A pedirme beta.
1: Sí, lo me beta y nada, Catalino. Lunes voy a por calle análisis y nada. Hoy con la deudada un bache a poco. Según la deudada, o podiste subir, no hay ni hospital ni nada.
0: Sí, entendé.
1: O lo asegura para yo y ahora y nada, porque. Ahí la situación.
0: Sí, entendé, Eduardo. O sea, amigo, mucha fuerza, Eduardo. Yo tengo amigos, de APG, están amigos, familia, familiares. A ver, huerescoja con la situación. Ah, algo importante la. Solidario, yupea, lleva. O sea, amigo, lo más importante es de haberito recuperar a tu señora esposa de salud. Pe huereco mi tan, amigo. Oí, pe huereco mi tan, mi sí, ahí nadie para Eduardo.
1: Sí, a después el colero y nada, adivina.
0: Exacto.
1: O pudiste subir, nos han ido a cuitar mi nieta, ¿no?
0: Sí, entendé.
1: O tú aseguras para yo y ahora, ¿no? Porque ahí la situación.
0: Sí, entendé, Eduardo. Sí, amigo, mucha fuerza, Eduardo. Yo tengo, amigos de Apejetán, amigos, familia, familiares, a ver, huerecoja, con la situación, a ver, importante la. Es a esa gente, solo hayan de por mí, solidario, yo pega, lleva.

0: Sí, a ver, ¿cuál es la vaina? Adivina.
1: Exactamente.
0: Y tú vienes a un hospital de la gemela con la voz. Veníate a medir, ya iba la escuela allá acá también.
1: Así mismo. La saludo, vea. Lamba, segunda allí por
0: Tabi. La gente tenía la gente no se ayuda ni allá. Catunijasa allá.
1: Sí, sí. Hasta mío. Curuguatú, bebé, me, hospital, bebé, me, na, Eduardo. Curuguatú.
0: Sí, hospital, Curuguatú.
1: Y bueno, ojen tú ponían de gente escuela ya y seguiste y ya po, entonces directamente tomo como agenda la, y colaboración de Ñambasa Yehudina, alias Cédula, ya está a nombre de su la, de la señora justamente de Pejasigajina, Limpia Concepción Franco Suárez, las alias 7,408,662. Allá va Eduardo.
0: Sí, presidente.
1: Hace amigo, mucha fuerza mantendés a Jayce Guitaña, ya ponle catumión y un día, Eduardo. Muchísimas gracias y mucha fuerza.
0: Dale, gracias. Gracias, Catalina.
1: Dale, dale, muchas gracias. Bueno, y para eso estamos. Para eso estamos y. Ay, voy a seguir con el tema de salud, onda. Y le digo, está ya en el coin. Más todavía, hija, se agina. Ay, oye, ya hay familia, oye, con mis hijas, oye, ya, oye, ajeno, güey. Siempre que pienso, ya veo ahí la vecino, mía, la iba a exponer, lleva o cuidado, está. Oye, responsabilizar con la situación. Ah, entonces, ay, ya haremos y no puede ir. Más 8 días. Ah, puta mieta. Entonces, pues. Ey, ahí se irán ahí por ambas y las portes. Bueno, ya colabora, pues, ni de los amigos, ¿eh? Por favor, te imiten mi. Cualquier cosita, algo. Allá va. Pesca tú, mi hija, ya. Va a decir cojinado por escoja, está con mayoría hoy con hay purula alias. Entonces, pues, y cédula, números, inales y alias. Está a nombre de la señora Limpia Concepción Franco Suárez. 7,408,662. Vea las y alias, ¿eh? Hace 50 y van a ver acá, ¿sí? Ya colabora, ya le amigo con la familia. Lleva el amigo Eduardo Garrido. A ver, pues, guay, ¿no? La y su familia. Está en el hospital de Curuguastú. Bueno, estamos al servicio también de la gente, al servicio de la comunidad, al servicio de la familia. Esto es Voce del Sábado, aquí a través de la 106.3.
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Es el tema, ¿cómo es el tema de que me presumes, De Luis Mosqueda. Ya son las 10 de la mañana puntualmente en todas las repúblicas del Paraguay. Esto es Voces del Sábado acompañándote con los mejor de los grandes éxitos en la 106.3. Bueno, reiteraba aquí el pedido solidario para la familia y de la señora Limpia Concepción Franco Suárez. Sí, recién se comunicó con nosotros el amigo, su esposo, el amigo Eduardo Garrido, algo más conocido como Nene. Nene me lo llegó a Nene. Vamos a seguir de las alias, 7,408,662. Está el nombre de la señora Limpia. O aparece en las alias, o aparece Limpia Franco. Pensante va a aparecer, no. Da, y la completo. No aparece la Limpia Concepción Franco Suárez. Limpia Franco, así aparece. Sí, pues. 7,408,662. Alias cédula. Para enviarle tu apoyo para esta familia que se encuentra en el hospital de Curuguaté. Envíe mensaje al 86-179-481. Estás escuchando Voces del Sábado y nosotros seguimos presentándote Esto Hice Así. ¡Vamos! Eso de la Chica Spar. Recordando y escuchando éxitos clásicos. El de los ojos negros. Ahí va.

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0: Esto es el tema Prepárate Cariño, de los Audaces del Ritmo. Vamos.
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0: Y un saludo a los que están laburando, escuchando radio, ¿sí? Hora del tereré, Lovita. ¿Qué tal? ¿Por dónde está tomando el tereré? Envíame una fotito de dónde está escuchando, El mensaje al 86-179-481. O al número de la radio, señores. Envíen un mensajito, Sí, güey. Contanos un poco de dónde está escuchando la programación 12 del sábado. Vamos, es el tema, joven. Tonta, del grupo Mojado. A ver cómo suena. Ahí está. Y con este, muévate. 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Así es. Qué clásico de los Carlos. Es el tema de los Carlos Cumbia Banda, Creo que allá por los 96, 97, 95, por ahí, empezó a sonar esta canción de los Carlos. Un ritmo espectacular. Bueno, reiteramos también aquí el pedido solidario para la familia de nuestro amigo Eduardo Garrido, ¿sí? El amigo Nené. Tenemos alias de su esposa, la señora que está enferma, Limpia Franco, ¿sí? Su alias es 7.408.662. 7.408.662 alias. Y también nos dice el amigo Eduardo, si de repente alguien tiene pics, puede enviarle también, no hay problema si quiere colaborar. Después canta la aula de colaborado. Entonces, pues, nos facilita también su llave de pics. Está a nombre de Eduardo Garrido Méndez. Pea, tú verás acá, veina. En este caso, pea, no está acá, veina. Esta bebé despacito, y nada, la llave de pics. 110-482-231-83. Repito, 110-482-231-83. A nombre de Eduardo Garrido Méndez. Ya colaboramos, Vamos. Es el ritmo de los Carlos. Para alegrar aquí la mañana sabatina, ¿Qué tal si escuchemos por completo esta canción? Alguien nos pide, güey. A ver, vamos. Ahí va. 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

Cumbia banda, cumbia rancho. Hoy tiene corazón. ¡Vamos! Estás escuchando Voz el Sábado. ¡Vamos, mi gente! Lo mejor ritmo para nuestra linda gente que están escuchando 106.3 y Tejú FM. Sábado espectacular, ¿eh? Sí, güey. Hora del tereré.

Y un saludo a todos los comerciantes, a los comerciantes están por ahí escuchando radio. A full, aguardando ahí a los clientes, ¿verdad, Bueno, ponemos ritmo, ponemos alegría, bate UPB, vamos, a ver. ¡Esa! Ponemos ritmo, alegría aquí en tu mañana del sábado. 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Esto solamente te entrega voces del sábado, vamos.

0: excelente la canción. Escuchamos el tema Bate Opé y también escuchamos Río Negro y Solimoes. So alegría, So alegría, solo alegría. Hoy sábado, claro que sí, fin de semana. Estamos compartiendo con ustedes con lo mejor de los grandes éxitos. Agradeciéndole a todos, por la sintonía, por la preferencia. Desde Tendal, segunda línea, Paulina Peralta está escuchando el programa, dice, bueno, muchas gracias. Muchas gracias a toda esa gente maravillosa, nuestros saludos. A la gente de Tendal, primera, segunda línea, 11, María Auxiliadora. Muchas gracias por la sintonía. El amigo Leo Cabrera, desde Potrero, a full, a full, a full. Gracias, amigo Leo, abrazo grande. Gracias por la sintonía, 25 minutos de la hora 10 de la mañana en todo el territorio del país. Vamos al corte, cumplimos con nuestros auspiciantes mientras que vayamos preparando los temas solicitados también aquí en nuestro programa, El tema preferido del amigo Leo del Tabloide, del grupo Potrancos. Ya enseguida le vamos a complacer también con su tema, Bueno, vamos al corte. 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

Excelente la canción, es el tema de Guardianes del Amor, ¿sí? 10 de la mañana, más 46 minutos en todas las repúblicas del Paraguay, ¿eh? Hermoso día, hermosa mañana del sábado, compartiendo con ustedes esto que es Voces del Sábado. Mis queridos amigos, queridas amigas, oyentes de la 106.3 de UFM, por hoy llegamos a la parte final, ¿eh? Por hoy ya llegamos a la parte final. Muchísimas gracias por su amable sintonía. Que tengan un feliz resto de jornada. Feliz fin de semana, pórtense bien, ¿sí? Que pasemos un hermoso, excelente fin de semana, ¿eh? Que aprovechemos de la salud, de la familia, de este fin de semana. Ya se pone baite que no lo viene, ¿eh? Muchísimas gracias por todo. Nos vamos agradeciendo a cada uno de los que hacen posible esta programación los fin de semana, ¿eh? Los sábados, de 9 a 11 de la mañana, ¿eh? Amor, amor. 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Muchas gracias a la abogada María Rodas. 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Agradecemos también a al intendente, futuro próximo intendente Ricardo Balcazar, por acompañarnos aquí en nuestro programa. 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Gracias por todo y será hasta el próximo sábado. Chau.

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y música paraguaya por una peiseña compartiendo de Curajina Radio Pejuru Pibe. Son las 12 de mediodía, 15 minutos de Odilio Román. 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Una temperatura de 33 grados, viento 15 a 30 kilómetros por hora, 80% posibilidad de lluvia. 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Sábado ahí una caña debe el 3 de octubre, formación de tormenta eléctrica por las tardes, viento la máxima, o sea que temperatura de 29 grados, 20 a 30 kilómetros por hora y 60% posibilidad de lluvia. 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
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Son las 12:20.

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vamos a cambiar un poquito el ritmo. Vamos a levantar, vamos a cantar algo de estos temas que nunca mueren. Las canciones de antes, ¿sí? Las amigas, los amigos que saben bailar algo de este ritmo que suena así, de esta manera, maestro, y dice...

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0: Como ustedes saben, yo no soy ningún loco ni cheto. Hace varios años que escucho cumbia, no sé. Vamos a hacer ahora un himno nacional de la cumbia y ahí tiramos la remera, ¿está? Comienza así de esta manera y dice así, pará.
1: Manito bien arriba.

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muy, pero muy buenas tardes para todos los oyentes de la radio 106.3 UPJU FM. Les habla Ismael Oliveira. Que tengan todos ustedes muy buenas tardes.

Tenemos habilitado el número de la radio, que es 0986-859-426, para que puedan pedir sus canciones favoritas.

Hoy día 26, hoy sábado, vine porque mañana domingo 27 la radio estará en mantenimiento. Espero la comprensión de todos. 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

Saludamos a todos los oyentes de la ciudad de Gpejú, Curuguatú, Villagatiní, Itanará, en la colonia de Americana, de todas las líneas, y también a todos los amigos y oyentes de la ciudad de Paraños, Brasil, que están en plena sintonía de la programación Variedad Musical. También a todos los oyentes que están viendo el en vivo a través del Facebook. Saludos para todos ustedes. Acá en la ciudad de Gpejú estamos con un clima súper agradable, con un solecito, y coité la Coca-Cola, un saporado, si no, tenéis la cervecita, escucha, añadiendo la programación Variedad Musical, ¿no?

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Un saludo muy especial a la señora María de tercera línea en Americana y también a la señora Lourdes Trinidad, que siempre está escuchando la programación Variedad Musical. Saludos para ustedes.

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0: Son exactamente las 5:28 de la tarde con la peña de querida ciudad de Upejume.
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Y tenemos habilitado el número de la radio, que es 0986-859-426, para que puedas pedir tu canción favorito. Y ahora ya no te metes música súper alegre para después continuar con la programación.

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Un saludo especial también para el señor vereador municipal de la ciudad de Paraños, Brasil, Michel Fernández. Siempre ñande apoyaba ahí programación, variedad musical, se pollo pum baretén de

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Un saludo especial también para Venancio Benítez y Ana Carolina de Imperio Oliveira, que están en plena sintonía en la programación y viéndola en vivo. Saludos para ustedes.

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0: Son exactamente las 5:46 p.m. en la ciudad de Ipejú, Paraguay.
1: Muy buenas noches.

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En vivo. 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

0: Saludos también a Alfredo Soares, que siempre nos está apoyando acá en la programación Variedad Musical. 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

Son las 18:18. Buenas tardes, maestra pa amables audiencia de la radio pues joven de Caru. 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Sábado 18 de las 6:18, ¿eh? 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

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Bueno, ya tuve la música de Yuye, una de las viejas. ¿Cómo hacer?

0: Ellos llegan a la vieja y bueno, no da más la pena. Ojo, este beso. Me da jonde aquí en la cama. Ah, pues no sé, una yeque hay de mi suerte. Ah, peango. Va, es la yeque que está de suerte ya, ¿no? Los pillapas y la cama se van a aprender de trabajo, bebé. ¿No? Este es la bandera. 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Vienes caro, pues tú por la máquina. 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
1: Tiene dolor
0: de estómago. Siete horas en dos años. Va a llevarle, va. 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
2: Paraguaya que se apete en mí.

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Falta 9 minutos, o sea que 10 minutos de la hora 20. 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